Gilberto Pérez y sus compadres de los early 1960s, el Burro Pardo. So today se trata de puro recuerdo, my friend. Throwback Thursday on the RQ Morning Show, Trópico FM 97.3. Buenos días y adiós, gracias. Your good friend Ricardo RQ Quilantán presente.

Those were fabulous times cuando apenas estaba pegando Intocable aquí en Idaho, en Eastern Oregon. Eres mi droga y aquí va una de Emilio Navaira, Rueda de Fortuna.

Los Traileros del Norte con su exitazo día hace más de 30 años. Quisiera hacer una lágrima en Oso, Los Tiranos, que también estaban pegando casi en la misma época. Charola de Plata.

two for one Tuesday o qué onda? Pues no, it was two for one Thursday. En este día del recuerdo del grupo Mayo, por favor comprende, y la canción No Me Vuelvo a Enamorar. My friends, you are listening to the RQ Morning Show, Trópico FM 97.3. Aquí estoy en esta radio de Trópico en Boise desde las 5 a las 9, solamente de lunes a viernes. So acompáñenme, and I'm gonna be con ustedes esta mañanita. Algo no muy fresca que digamos, pero están los 50 y cacho grados right now here in mi querido Nampa, Idaho, and it's gonna be a hot day today. Una temperatura máxima de algunos 92 for today, este día jueves. So yeah, pues parece verano, pero no, ya estamos en el otoño, my friends. Good morning to everybody.

Las hijas de Don Simón, que también pegó mucho en aquellos años. Tierra Tejana en Ibas a ver la sombra con el Sancho en Before la sombra en Before Tierra Tejana. Teníamos a Wally González. Remember Wally González? Here's one from a long time ago.

Who was that RQ a while ago? No, pues ese era este Jay Pérez cuando apenas estaba comenzando a cantar y grabar. Él comenzó con the Latin Breed. Profesionalmente comenzó con The Latin Breed, Jay Pérez. Let us continue con la música del recuerdo today, Throwback Thursday. Una temperatura right now, bajó un poquillo, 56 grados right now, so it's kind of nice outside, you know, it's a pretty good air quality, 44, that's almost like perfect. You can go outside and stay outside if you want. Máxima temperatura today, it's going to be beautiful, hot and beautiful, 91 grados. Mañana Friday, 78, 67 el Sunday, 69, digo 67 el Saturday, 69 el Sunday, Monday 73, Tuesday 73. So ahí la llevamos con las temperaturas, going to be nice. Salutations to my good friend Elaine Romero acá en Nampa. Good morning to you, my friend. You have a Thursday. Woohoo, dice ella. Have a good day. José en Virginia Fuentes se levantaron and they're ready to conquer the day. Van a ir a trabajar aquí el ratito. Rachel Reina también ya está trabajando, la sheriff de todo Northwest. Isabel Udina Vergara, morning to you. Good morning to Ricky Martinez, el security guard del estado de Michigan. Good morning. Esta mañana también para Rafael López allá en Edinburgh, Texas. Buenos días y a los López over there in San Benito, Texas. Have a great Thursday. Thirsty Thursday. Como dice Elaine Romero. Thirsty Thursday. If you're thirsty on Thursday, pueden tomarse un vasito de agüita de melón.

Tito Olivares and the Arky Morning Show, Trópico FM 97.3. Un recuerdo de Mr. Jimmy González, el grupo más a la familia Rico.

Por el amor de una mujer, Jimmy González. Thank you, Jimmy, por esa canción y muchas que nos dejó. Este Jimmy González, su gran recuerdo. He died de complicaciones de la diabetes. That was about unos que 2018, not too long ago, unos ocho. Hace unos 8 años. My friends, let us continue. Remember JJ y Los Centellas.

Wow, wow, de todos los wowes de esa canción, man. Who doesn't remember esa canción con Joe López, Jimmy González, del grupo Más, right here on the Arky Morning Show. Puro recuerdo today. De eso se trata every Thursday desde las 5 de la mañana hasta las 12, pero hasta las 9 de la mañana, Antrópico FM 97.3. Música del recuerdo like this one del grupo Mayo.

famosa canción de Roberto Carlos, Yo Te Propongo, el grupo Mayo, right here on the RQ Morning Show with your good friend Ricardo R. Cookie Lantan, Antrópico FM 97.3. No, de veras, en serio, la gente de Boise me puede escuchar en esa radio, 97.3 FM. So, let me tell you, aquí tengo la canción de que comenzó este Hugo Guerrero con su fandango. Ya eran veteranos, este Hugo ya tenía su tiempo tocando con otros grupos como Encanto, cuando grabó con esta, la famosa reina de la canción tejana, Laura Canales. Then him and Valde and other músicos decided to form their own group que se llamó Fandango, y luego se llamó Fandango USA, but cuando se llamó Fandango solamente grabaron esta canción que pegó mucho con Julio Iglesias y Pedro Vargas. I'm telling you, man, felicidades.

Fandango con Felicidades, and Here's One de Freddy Martínez, que se llama Para que te acuerdes de mí, que fue grabada aquí recientemente con este Pillo y el grupo Magic. But esa canción es original de Mr. Freddy Fender.

0: There is continuation con la programación right now here on the Arky Morning Show Trópico FM. Don't forget, este domingo es cuando puede uno ir al Parque Memorial de Cabo y conocer a los candidatos. Algunos, no todos, yo creo. Todos fueron invitados, nomás los que de veras quieren hablar con nosotros van a estar ahí. Meet the candidates today, not today, digo, el Sunday, September the 27th, ahí en el Parque Memorial de la 1 a las 3 de la tarde. 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So don't forget, it's this Sunday, este domingo, de la 1 a las 3 de la tarde. My friends, están escuchando The Arky Morning Show en Trópico FM. Vamos a recordar nuestros tiempos. Silvia Olvera ya me acompaña right now. Thank you so much, Silvia. You have yourself a beautiful day. Linda Valderas también ya se levantó, ya se peinó. And she is ready to conquer the day. Lupe Vázquez García también ya se peinó por allá en las áreas de Ontario. Me acompaña y saludos para Elaine Romero. How are you, Elaine? También ya se peinó. And she's ready to conquer the day. Está, let me see, parece que también se peinó. Is that, are you having a bad hair day, or is that your hairstyle? No comiences, RQ. Mejor ya, I paro la dedicación, no voy a mencionar nombres. But I think you're having a bad day. Anyway, aquí va una canción de hace muchos años, del grupo Indio, Melodía Desencadenada.
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Puros recuerdos today, great memories on Thursday, every Thursday desde bien temprano hasta mediodía, pero en Trópico FM, one more hour de programación conmigo en Trópico FM 97.3, Boise.

Tony Guerrero y la sombra de Chicago, The Windy City Boys, way back then, cuando estaba pegando fuerte, El Sapo, yes sir, and here's la primera dama de la canción tejana, Laura Canales.

Dos lágrimas, la reina de la onda tejana, Laura Canales, This Morning on the Archie Morning Show, Trópico FM. Here's a corrido, un corrido bien famoso. Este grupo de I'm Gonna Play Right Now, son los originales o son los primeros que grabaron este corrido que se llama El Corrido de la Muerta. And it's a true story. I mean, what they say, it's a true story, pero vamos escuchando este corrido grabado hace más de 30 años por los Leones del Norte, La Muerta.

I told you, never pick up a hitchhiker entonces, because you just never know. La muerta a todos los traileros y las traileras que me están escuchando right now. Al Traveling Man le mando un saludo cordial esta mañana y a todos los García Brothers. Good morning, everybody, escuchando a Trópico FM. Me dieron otra hora, in case you haven't found out. Me dieron otra hora de programación desde las 5 de la mañana a las 9 de la mañana on Trópico FM 97.3. And today is Throwback Thursday.

La canción Ya te vi, esa canción la escribió el famoso compositor Juan Guerrero. He had his own band que se llamaba Juan Guerrero y Los Chicanos. Lo vamos a recordar con esta canción que también escribió y también es uno de los grandes éxitos de Ramón Ayala. ¿Qué más quieres, corazón?

From the early 1980s, Carlos Moreno y La Semilla, la canción Dusty Love, way back in 1983, también pegó mucho en esa, en ese mismo rato de los 1980s, la canción Hello Baby Doll, que todavía me piden hasta esta fecha, Carlos Moreno y La Semilla, but he started way back in the 1970s con otro nombre, bueno, así se llamaba Carlos Moreno, pero comenzó con otro grupo que se llamaban Los Sonnets, remember them? Carlos Moreno y Los Sonnets.

Good morning, San Benito, Texas. Dice aquí, hola amigo jovencito. Aquí escuchándote como siempre. Saludos a todos. This is from Silvia López en San Benito, Texas. Dice, saludos a todos y especialmente para ti y mi tía. Mi comadrita. Especialmente para ti y a mi comadrita Emma Pantoja en Wilder, Idaho. También para nuestros compadres Julián y Fanny. Fanny y Julián, le mandamos saludos, que nos acompañan y están trabajando. ¿A poco los tienes trabajando, Silvia? Pobrecito. Give them a break. Dice que tengan un día maravilloso desde San Benito, Texas. Good morning. Julián, you funny. Yes, you are.

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